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0: Son las 3 de la madrugada.
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¿Hay alguien allá afuera? 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

0: Espera.
1: Un momento.
0: Para. 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
1: Otra vez.
0: Hola.

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0: Ya está. 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

0: Son las 7 de la tarde.
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4: Desde hace algunos años se ha extendido en nuestras vidas una tendencia que nos impulsa a encontrar lecciones positivas en el sufrimiento, en las cosas negativas que nos pasan. Redes sociales y medios de comunicación extienden la consigna de convertir el duelo en una historia de éxito. Aunque esta tendencia no es intrínsecamente negativa, esconde ciertos aspectos oscuros, de los que hoy vamos a hablar, y de paso reivindicaremos la serenidad y la entereza frente a la psicología barata y a la falsa positividad. Soy Pablo Montero y esto es Música para el Búnker.

La música del guitarrista Jakub Gurevich y su November Night. Existe una consigna contemporánea, casi un dogma, que se repite hasta la saciedad ante cualquier grieta de la vida. Todo pasa por algo. Se nos exige, con una prisa casi neurótica, encontrar una lección de luz en cada naufragio, un aprendizaje luminoso en cada pérdida y una lección de vida en cada colapso. Entre nosotros se ha instalado la idea de que la existencia es un guión impecablemente redactado donde el dolor no es más que un recurso dramático provisional, una prueba necesaria para catapultarnos hacia una versión mejorada de nosotros mismos. Algo que, de hecho, sucede en la realidad, gracias a nuestra propia experiencia, a nuestra capacidad de sacar lecciones y a nuestra resiliencia. No obstante, esta obligación de encontrarle un propósito feliz al sufrimiento es una de las formas más sutiles de invalidez emocional. Hay cosas que ocurren simplemente porque la realidad es indiferente a nuestros deseos. Ocurren porque el mundo es caótico, porque la materia se desgasta, porque la azarosa arquitectura de la vida incluye la pérdida, el dolor y la injusticia. Exigirle a quien está atravesando un valle de lágrimas que sonría y busque la inmediata enseñanza escondida es despojarle de su derecho más elemental, el derecho a sentir el impacto. El verdadero respeto por la condición humana no consiste en edulcorar la tragedia con frases de consumo rápido, sino en tener la valentía de mirar la ruina de frente y admitir su peso, sin adornos, sin promesas apresuradas. A veces la única verdad honesta que podemos decirnos cuando todo va mal no es que algo bueno saldrá de esto, sino algo mucho más simple y liberador, que la realidad es dura, que el golpe duele y que no tenemos ninguna obligación de disfrazarlo de victoria.

Chris Spears y Anthony Maciela. El tema se titula Día del Sol. Cuando nos negamos a edulcorar el golpe, chocamos inmediatamente con la reacción del entorno. Vivimos en una cultura que ha desarrollado una alergia patológica a la gravedad. La tristeza, el cansancio, la duda o el desánimo ya no se entienden como estados legítimos de la experiencia humana, sino como anomalías, fallos del sistema que deben ser corregidos de inmediato. La psicología comercial y el discurso del bienestar rápido han convertido la gestión emocional en una línea de montaje. Se nos convence de que estar mal es una elección personal, un problema de mala actitud o una falta de voluntad. Si te sientes abrumado por la incertidumbre o si la pesadez de una pérdida te inmoviliza, el diagnóstico social es implacable. No estás procesando bien la vida, te estás quedando atascado. Esta mirada produce una perversión peligrosa, la duplicación del sufrimiento. Al dolor original provocado por la circunstancia, un despido, una ruptura, el desgaste de los años, se le suma ahora una capa añadida de culpa. La persona ya no solo sufre por lo que le ha ocurrido, sino que se siente culpable por no ser capaz de superarlo con la rapidez y la sonrisa que la sociedad exige. Pero la gravedad no es una enfermedad. La melancolía

La banda Acoustic Alchemy nos ha traído el tema Silent Partner. Frente al entusiasmo impostado que todo lo aturde, la historia del pensamiento nos ofrece una alternativa mucho más noble, la compostura. No la frialdad ni la insensibilidad, sino esa sobriedad clásica que los antiguos llamaban ataraxia. La capacidad de sostenerse en pie en medio de la tormenta sin necesidad de gritar, pero tampoco de fingir que el viento no quema. La verdadera fortaleza jamás ha consistido en sonreír ante las ruinas para convencer al mundo de que nada importa. Esa es

La máscara del ingenuo, un espectáculo montado para no mirar el desastre. La verdadera entereza consiste en mirar al abismo directamente a los ojos, medir la profundidad de la grieta y aún así conservar la firmeza del gesto. Es la decisión consciente de no dejarse arrastrar ni por el pánico ni por la euforia artificial. Corremos el riesgo de confundir la serenidad con la apatía o la derrota, cuando son conceptos opuestos. La derrota se rinde y se amarga en su propia queja. La serenidad acepta la materia cruda de la realidad y decide no malgastar ni un solo gramo de energía en batallas contra lo inevitable. No busca explicaciones mágicas ni consuelos infantiles. Entiende que el mapa se ha roto y que ahora toca caminar con el terreno real. Hay un orgullo legítimo y una elegancia serena en atravesar los periodos oscuros, con rigor, en silencio y con la dignidad intacta, sin buscar la compasión de los demás, pero también sin la servidumbre de tener que demostrarle a nadie que ya estamos recuperados. La compostura es, en última instancia, el refugio de quien ha aprendido que la cordura no se grita, se habita.

Hemos escuchado Garden, del guitarrista Will Ackerman. Esta prisa por mostrarse ileso encuentra su gran escaparate en el entorno digital. Las redes sociales no solo exigen exposición constante, exigen una exposición victoriosa. En ese gran teatro del rendimiento, la vulnerabilidad real está proscrita. Todo tropiezo, para ser aceptado en el flujo público, debe ser empaquetado de inmediato como una historia de superación, un relato de éxito incipiente o la narrativa de una reinvención personal. Se ha construido una estética del naufragio en la que no se permite estar en el fondo. El algoritmo premia el movimiento, la respuesta rápida, la moraleja instantánea. Si te caes, debes levantarte en el siguiente contenido y explicarle al mundo la lección aprendida. El silencio, la pausa prolongada y el simple estado de suspensión se interpretan como un fracaso en la producción. Esta dinámica convierte el proceso íntimo del duelo o de la duda en un producto más de consumo. Nos obliga a actuar para una audiencia invisible, convirtiendo nuestras grietas en escenografía. Pero el pensamiento profundo y la reconstrucción de la identidad no ocurren en un espacio con luz de foco. Exigen penumbra, tiempo muerto y, sobre todo, la libertad de no tener que rendir cuentas a un marcador de interacciones. El algoritmo castiga la quietud porque la quietud no genera tráfico. Sin embargo, es en la quietud, lejos de la mirada ajena y del espectáculo del optimismo, donde la vida recupera su ritmo verdadero. Reclamar el derecho a no ser visible, a no estar disponible y a no tener una versión optimista que ofrecer a las pantallas es hoy el mayor acto de resistencia contra la tiranía de la red.

La música de David Darling, Prayer for Compassion. Detrás del imperativo del optimismo constante y de la autoayuda de escaparate, se esconde una trampa perversa, la individualización absoluta del sufrimiento. Cuando la cultura oficial proclama dogmas como el de «si quieres, puedes», o defiende que nuestra actitud lo determina todo, cualquier colapso deja de ser un problema social, económico o sistémico para convertirse en un fallo moral del individuo. Si pierdes el empleo, si una crisis se lleva por delante tu proyecto de vida o si la estructura en la que confiabas se desploma, el discurso imperante te desliza sutilmente la responsabilidad. Te insinúan que te ha faltado resiliencia, visión o actitud positiva. De este modo, la persona no solo sufre el golpe material o emocional de la circunstancia, sino que carga con la culpa añadida de no haber sabido gestionarlo como dictan los manuales de éxito. Esta transferencia de la culpa es una coartada perfecta para el sistema. Permite ignorar las fallas estructurales de la realidad y convierte el dolor en una cuestión de rendimiento personal. La liberación real comienza exactamente en el punto donde se rompe ese contrato falso. Cuando comprendes que hay dinámicas que escapan por completo a tu control, que el fracaso no siempre es una lección oculta y que el desgaste no es culpa de tu falta de voluntad, sino la consecuencia lógica de haber sostenido lo insostenible. Vamos a escuchar a Olafur Arnalds. El tema se titula «Happiness Does Not Wait».

Sin embargo, en el extremo opuesto de esta tiranía del entusiasmo, existe otra deformación igual de estéril, la conversión del malestar en un vicio. En un tiempo donde la atención es la moneda más codiciada, ha surgido una extraña adicción a la queja preventiva, al hábito de proclamar que todo va mal, incluso cuando la vida nos concede un periodo de paz y abundancia. Se ha puesto de moda una suerte de melancolía impostada, un pesimismo de salón que no nace del dolor real, sino del pavor a parecer ingenuos o superficiales. Decir que uno está agotado, abrumado o al borde del colapso se ha convertido en una contraseña social para ganar una falsa profundidad o para justificarse ante los demás. Es la queja no como desahogo legítimo, sino como escudo, amargarse por costumbre para no tener que asumir la responsabilidad de estar bien. Si el optimismo cruel nos invalida el dolor cuando sufrimos, el pesimismo impostado nos roba la capacidad de habitar la calma cuando la realidad nos da una tregua. Confundir la lucidez con el cinismo constante es tan ciego como sonreír ante un naufragio. La verdadera madurez no consiste en vivir en el entusiasmo perpetuo ni en el lamento automático, sino en la honestidad de llamar a las cosas por su nombre, tener la valentía de sufrir cuando toca y la elegancia de estar en paz cuando las cosas simplemente van bien.

Johannes Bornlof con su tema As I Dream. El verdadero descanso no llega cuando alguien intenta persuadirte de que todo va a salir bien, ni cuando te sumerges en el lamento preventivo para protegerte del mundo. El verdadero descanso llega con el consuelo de la realidad, con ese instante sereno en el que soltamos la obligación de actuar, de sobreponernos, de justificarnos o de demostrar nada a nadie. Hay un alivio inmenso en aceptar el presente tal y como viene, con su densidad, sus aristas y sus días limpios. En darnos permiso para vivir la sombra sin prisa por buscar un significado luminoso y en acoger la calma cuando llega, sin la sospecha permanente de que una catástrofe acecha a la vuelta de la esquina. Frente al ruido de las pantallas, el positivismo de consigna y el victimismo de escaparate, el búnker nos ofrece este refugio de sobriedad. Un espacio para bajar el volumen del mundo, despojarnos de las máscaras y recordar que la dignidad de la vida no depende de la victoria ni del aplauso, sino de la honestidad con la que miramos nuestra propia verdad. Y hasta aquí este episodio de Música para el Búnker, en el que hemos hablado de la prohibición de estar mal y de esa obligación de sacar una conclusión positiva de todo cuando se requiere realmente un proceso íntimo para recuperarse de las cosas malas que nos pasan. Espero que este programa os haya gustado. Os voy a dejar con la música de Chad Lawson, en una adaptación que hizo el Nocturno en Fa menor, Opus 55 de Chopin. Y nada más, la semana que viene tenemos más contenidos, más música aquí en este espacio. Muchas gracias por estar ahí. Que tengáis una feliz semana y hasta la semana que viene.

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¿Hay alguien allá afuera? Hoy Atlante, Tehuica, Oclatoa, Totoname, Climatic. ¿Qué quiere decir? El mar que late y habla con la voz del que perdura resplandeciendo. ¿Y quiénes son sus habitantes? Son ellos.

0: espera.
1: Un momento.
0: Para. 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
2: Si es,
0: ángel cántala,
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1: Otra vez.
0: Ole, ahí.

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Ahora una serie de dibujos animados, de nuevo japonesa y basada en la obra Los Tres Mosqueteros de Alejandro Dumas. En los dibujos animados, los personajes están representados por animales, principalmente por perros. La serie se produjo en 1981 en Japón y en 1982 se estrenó aquí en España. La serie finalizaba en abril de 1983 y al final constaba de 26 capítulos, aunque en Japón la serie tuvo 24. En 1991, la serie que hoy vamos a recordar tuvo una secuela llamada El retorno de D'Artagnan, pero hoy recordamos D'Artagnan y los tres mosqueperros. La voz en España de D'Artagnan la puso Eduardo Jover y la canción adaptada para España la escribió Guido y Mauricio de Angelis, sí, sí, los mismos de Orso Way y de Sandokan, pero fue interpretada por el dúo Popitos. Eran un chico y una chica. Retrocedemos hasta 1982. En España aparecía D'Artagnan y los tres mosqueperros.

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